0: 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Yo me hago un Panamera y pa' los demás con una 45.
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0: hay que mirarme entero hasta lo que. Hasta tú que pa' aquí yo probé el puré. 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

0: A mí me dicen home, wow, el Nacon.
1: Yo soy letra,
0: tú no sabes, ¿no?
1: El dueño, el bar.
0: Yo la dije,
1: home, el Nacon.
0: El Black, Juan Pajé.
1: Intermission Record,
0: el rey.